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1: Buenos días, amigos del Más Allá. Permitidme que entre vuestro... entre en este programa para... hablar de lo que está sucediendo últimamente, ¿verdad? Auténticos misterios a nuestro alrededor que nadie dice nada. Por ejemplo, ¿qué hacía Marc Giró detrás de Bad Bunny?
0: Hostia, es buena que está.
1: Aún no lo sabe nadie. ¿Por qué en la selección española no hay ni un solo jugador del Real Madrid?
2: Ostras, es vital.
0: Es buenísima.
1: ¿Cómo puede ser que en la trama de corrupción de Zapatero haya un tal Z y nadie sepa quién es?
2: Ara.
1: Son preguntas inquietantes que nos hacemos en Horizonte, pero no son las únicas, amigos.
3: Caray, ¿ah, no?
1: Tírame lobo, hombre, París, otra vez.
2: En midi.
1: ¿Por qué cuando alguien cocina y te dice, está caliente, cuidado, te lo metes en la boca igualmente y dices, uy, sí, quema? ¿Por qué la gente que te llama y te dice, tienes un minuto, luego te tienen 45 al teléfono?
2: ¡Oh, qué maravilla!
3: Sí, qué mandra.
1: ¿Por qué desde que Alexia Putellas dijo que dejaba el Barça, todo el mundo dice que sabe dónde irá? ¿Los peces tienen sed?
2: ¡Guau!
1: ¿Quién fue el primero que vio un pulpo y pensó, esto con un poco de aceite?
2: Y pimentón.
1: ¿Por qué Alan Lillo usa el Microsoft Edge para ir a Google Maps?
2: Sí. Lúdico usuario registrado.
1: ¿Cuánto tiempo tienes que estar aguantando la pieza hasta que se seca el pegamento?
0: Es verdad.
2: Ostras,
0: no diu les instruccions, no diu.
1: Y la última para reflexionar, amigos. Si los humanos evolucionaron del mono, ¿por qué siguen habiendo monos?
2: No, però no va així la evolució.
1: Seguiremos investigando.
2: No va així.
1: En Horizonte. Gracias, doctor Ferrer.
0: De nada. 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